0: Hora da Saudade.
1: Señoras y señores, damas y perros, llamando a todos.